0: está en el palco. Con el bebé, por favor, si lo puede correr, porque los chicos no pueden hacer más. 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

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Son las 12 más y

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0: Cariñosa, ¿cuál es la temperatura?
1: 8 grados, 7 décimas.
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1: Ahí quedó.

0: ¿Qué hora es, cariñosa?
1: Son las 20 horas, 56 minutos.
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13: Qué buen tema musical te pegaste, DJ Marcelo García, para dar inicio también a esta jornada bailable a través de la 921. ¡Manoletele! ¿Cómo estás, amigo mío?
14: Hola, hola, buenas noches, con frío nomás, iba toda la semana, puro frío, amigo Cristian.
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14: 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Y mientras más compartas, más posibilidades tiene de ganar.
13: Buena, hasta yo voy a participar porque me hace falta una camarita. 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
14: Muchas gracias, saludos a todos y a pasar el frío con la fiesta cariñosa, con el bailable.
13: Así se dijo, así se hace, así que DJ Marcelo García, ponele play.
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Junto a él vamos a hacer una pequeña pausa comercial. Yo iré a probar una con el limonero acá atrás que teníamos antiguamente, pero voy con el naranjo que está en la casa del vecino. ¡Pues y vuelvo!

0: Cariñosa, ¿cuál es la temperatura?
1: 8 grados, 2 décimas.
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Vamos a hacer una pausa y ya volvemos.

0: ¿Qué hora es, cariñosa?
1: Son las 21 horas, 57 minutos.
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Hoy a propósito de ofertas y promociones, vamos a hacer un alto y vamos a volver luego con más bailables. Mientras tanto, me voy a poner a cachurear. A ver, sube.

0: Cariñosa, ¿cuál es la temperatura?
1: 7 grados, 8 décimas.
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0: ¿Qué hora es, cariñosa?
1: Son las 23 horas, 4 minutos.
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2: Así que te vas.

sigue mezclando los dedos mágicos de Marcelo García, pero vamos a hacer una pequeña pausa junto a Manuel Itilet con grandes ofertas, grandes promociones. 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Vamos.

0: Cariñosa, ¿cuál es la temperatura?
1: 8 grados, 2 décimas.
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para seguir disfrutando a través de la 92.1 con todo el ritmo y el sabor en tu corazón. Seguimos entregándole el cariño a esta hora de la jornada. ¿Cuánto van a tener? Porque con él vamos a hacer una pequeña pausa. 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

¡Qué buen ritmo! Tenemos para ustedes a esta hora en la 921 bailando hasta el amanecer. Oye, pero gracias a la gente. 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

Para todo el mundo que está celebrando hoy día su acontecimiento especial, onomástico, cumpleaños, despedida soltera. Oye, la Paula lleva una despedida soltera hoy día. Tiene una nueva empresaria. Está organizando despedida de soltera. Desde todo. Hasta me ofreció trabajo. Me dijo, ¿querés bailar? Me dijo, necesito un bailarín exótico, me dijo. Ya voy, le dijo. Me vestió de verde, compadre. No lo decís nada. 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Junto a él vamos a hacer una pequeña pausa y ya regresamos.

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0: Ay, no sé si reír o llorar, güey.
1: 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Vamos a hacer una pequeña pausa y vamos a regresar en los bailables de fin de semana. Aquí en la 921.

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Vamos a ir a hacer una pequeña pausa comercial y vamos a volver porque sigue el bailable hasta las. Ay, no sé hasta qué hora, pero vamos a estar de amanecida, ¿eh?

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¡Salud! Para todos los que están celebrando hoy día con el bailable fin de semana de la 921, vamos a hacer un alto y vamos a regresar. Voy a ir a refrescar, tengo más sed, oiga, que beso de momia. 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

¿Qué será de ella, oiga? Pura pega esta cabra, vino a dormir. Oye, a propósito de dormir, ¿quieres dormir tranquilo? 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Una de las tantas ofertas que hoy le damos en estos bailables fin de semana, porque vamos a ir a una pequeña pausa y vamos a regresar. Préstame el monitor para ver qué está haciendo la Paula este minuto en la casa. 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Vamos y volvemos.

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pillamos. 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

0: ¿Qué hora es, cariñosa?
1: Son las 5 de la mañana, 58 minutos.
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0: cariñosa, ¿cuál es la temperatura?
1: 5 grados, una décima.
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0: ¿Qué hora es, cariñosa?
1: Son las 6 de la mañana, 58 minutos.
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0: Cariñosa, ¿cuál es la temperatura?
1: 5 grados, 2 décimas.
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0: ¿Qué hora es, cariñosa?
1: Son las 7 de la mañana, 58 minutos.
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3: Hola, ¿qué tal? ¿Cómo están, amigas y amigos? Bienvenidos y bienvenidas a una nueva edición de Chile Rural, este espacio dedicado al mundo del agro, su cultura y su gente que hacemos cada semana desde acá de FUCOA del Ministerio de Agricultura para todas y todos ustedes. Un saludo muy especial a quienes nos escuchan desde los diversos rincones y territorios de nuestro Chile, de Arica hasta Magallanes, y un agradecimiento muy especial a las radioemisoras que semana a semana nos permiten llegar hasta todas y todos ustedes. Un saludo también especial a quienes nos escuchan en RadioMinagre.cl, en nuestros perfiles de Radio Minagre, en Spotify y en Apple Podcast, donde están todos nuestros episodios, no solo de Chile Rural, sino que también de todos los programas que forman parte de Radio Minagre. Les invitamos también a conocerlos y a escucharlos. Vamos a comenzar inmediatamente. Tenemos esta semana un interesante entrevistado. Ya está entrando a nuestro estudio radial nuestro director ejecutivo, el periodista Francisco Contardo, quien estará conversando con nuestro invitado. Junto a Cristian Blauber en la edición de sonido, quien les habla, Luis Órdenes, les damos la bienvenida y le damos paso a Francisco.
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4: Le quiero dar la bienvenida a Andrés Gálmez, director ejecutivo de la Fundación para la Innovación Agraria, FIA. Bienvenido.
5: Muchas gracias, Francisco, por la invitación.
4: Oye, Andrés, cuéntanos cómo se produce esta llegada tuya a FIA. Cuéntanos un poco en términos personales. Tú estabas desde antes en FIA y asumes ahora la dirección ejecutiva, ¿no es cierto?
5: Sí, yo estaba como representante regional de las regiones de Valparaíso y Metropolitana.
4: ¿Ya?
5: Y en FIA ya son 6 años ya. Y ahí en esas conversaciones me ofrecieron en el fondo tomar la dirección general de FIA.
4: Oye, ¿qué es lo que te ha gustado, qué es lo que te ha encantado y te ha llevado a estar en FIA y asumir este rol, a estar dispuesto a asumir este rol de liderazgo?
5: FIA tiene una labor bien especial, pero bien bonita, frente al agro. Es la Agencia de Innovación del Ministerio de Agricultura, por lo tanto tenemos un poco la obligación de estar al tanto de lo que está pasando y de lo que va a pasar. Entonces eso también lo hace ser súper atractivo, y porque uno tiene que estar conociendo para todos los rubros de la agricultura en qué están, cuáles son los problemas, las brechas, y en función de eso buscar soluciones, facilitar las soluciones a través de la innovación. Tenemos como un poco la obligación de ser parte de los ecosistemas de innovación de las regiones, y dentro de esos sistemas de innovación de cada región, que tiene cosas particulares, muchas de ellas, tenemos que estar al tanto, en el fondo, de cuáles son los problemas de la región, quiénes están aportando soluciones. Dentro de estos ecosistemas, además agrícolas, no solo está la parte agrícola. A veces hay soluciones que vienen desde otras industrias, desde otro sector de la agricultura, pero van y entregan esas soluciones hacia los productores, en el fondo. Ese ecosistema agrícola, en el fondo, es súper dinámico, y los jóvenes, yo diría que tenemos un problema porque se nos han ido los jóvenes del campo, pero por otro lado tenemos muchos jóvenes que están desarrollando soluciones que son factibles de aplicar en el campo. A veces llegan con muy buenas soluciones y les falta todavía conocer un poco más el mundo rural para cómo se adaptan esas soluciones, pero es una interacción bastante interesante que está permitiendo que, como decía recién, gente joven vuelva al menos a relacionarse con el mundo rural. En la innovación de la parte agrícola, yo diría que todavía sigue existiendo esa innovación que se da en el propio campo, ¿no es cierto? Que a veces la gente que trabaja en los campos se da cuenta de algo y propone una solución. Pero esa yo diría que son como para cosas más puntuales. En general, la innovación más disruptiva está llegando inclusive de otras áreas del conocimiento. Puede ser desde la biotecnología, que igual está relacionado, eso sí, pero otras no tanto, como efectivamente expertos en inteligencia artificial, expertos en informática, en sensorización. en telemetría. Entonces van surgiendo o van apareciendo muchas personas que desde su área de desarrollo empiezan a ver el agro como un potencial mercado, por así decirlo. Dice, aquí hay un problema, y tratan de llevar sus soluciones.
4: Y varias de estas innovaciones han surgido también con un apoyo, con un inicio, con un primer empujón, ¿no es cierto?, a través de haberse ganado una convocatoria FIA, ¿no es así?
5: Sí, hay muchas, muchas empresas que nosotros las hemos apoyado de una u otra forma. Las hemos apoyado directamente a través de la Convocatoria Nacional de Proyectos, que son proyectos de más largo plazo, donde los desarrollos son también de un periodo mayor. Ahora, lo que es soluciones tecnológicas generalmente son más rápidas. No es algo que se demore mucho tiempo, sino que ellos son procesos que los desarrollan a veces en un año, a veces inclusive en menos, digamos. Y después ya empiezan a probar. Así que...
4: Y de repente lo que se puede hacer, donde puede haber una labor, es vinculando, acercándolo al mundo productivo para que puedan hacer pilotaje y de esa manera tener ejemplo y salir a comercializar lo que ellos hacen, que a veces el primer contacto es lo que más cuesta, ¿no?
5: Sí, hay varias cosas ahí. Nosotros como Fundación para la Innovación Agraria, lo que hacemos es apoyar técnicamente a los proyectos. Por lo tanto, los estamos acompañando. No es que les ayudemos financieramente, ¿no es cierto? Uh-huh. Los apoyemos, pero estemos mirando desde lejos si les va bien, si no les va bien. Generalmente los vamos acompañando de tal forma... Van siempre acompañados. Además que FIA ya son 30 años. Entonces, las redes que tiene son también súper amplias. Entonces, todas esas redes se ponen a disposición de los proyectos. Por lo tanto, si vemos que un proyecto está con algunos problemas en algún área, sabemos más o menos a quién hablar o decirle a ellos, mira, anda a tal parte, prueba esto. Esa expertise está dentro de FIA. Así que por ese lado apoyamos bastante. Y también fuera de estos instrumentos que son de convocatoria nacional, por así decirlo, uh-huh, están los instrumentos complementarios, que ahí también apoyamos harto, ya sea con consultorías, con eventos o con giras. Que bueno, permitan ir a ver o traer un experto que hable sobre innovación, y eso les permita a ellos validar una tecnología, por ejemplo, o una gira para ver cómo se está haciendo en otra parte, para después traerlo para acá.
4: Ah, entretenido, interesante.
5: Sí. ¿Y
4: esas convocatorias, cuáles son las que están abiertas ahora? Entiendo que hay algunas que están en periodo que se puede postular.
5: Sí, esas son las que tenemos abiertas ahora, que son las que se llaman instrumentos complementarios, que son los eventos, las giras y las consultorías. Los eventos se financian hasta 7 millones, las consultorías hasta 10 millones y las giras hasta 12. Pero las giras, eso sí, tienen que ser giras nacionales. Por ahora no estamos financiando giras internacionales. Ya.
4: No es para ir a Europa, sino que para moverse entre distintas regiones del país.
5: Sí, porque hay veces que hay regiones que ya solucionaron algo. Por ejemplo, a veces se habla de mitigación y adaptación al cambio climático. En el norte ya se adaptaron. Están con una sequía prolongada, digamos. Entonces, a veces la gente que está más al sur, que está enfrentando ciertos procesos de escasez hídrica, puede ir a ver cómo lo solucionaron en otras partes, digamos. Y así,
4: por ejemplo, del Maule o del Ñuble, ir a ver qué se está haciendo en Coquimbo, por ejemplo, o en qué se está haciendo en la región de Valparaíso.
5: Claro. Claro,
4: están haciendo los agricultores de Petorca, por ejemplo, etcétera. El ejemplo de ellos, cómo se han organizado.
5: Efectivamente, así es. Y para todos los rubros, porque realmente puede ser el respecto del manejo bovino, el control de una enfermedad en un frutal específico. Están todos en general los rubros abiertos. Pero son bien interesantes, y lo que sí es importante es que en el tema de las consultorías, ahí sí se puede traer un extranjero a Chile, digamos. O sea, ahí financiamos pasajes internacionales, pero es para que venga el experto acá, digamos, y deje sus conocimientos a un grupo de agricultores acá en el país.
4: ¡Qué fantástico! ¿Hasta cuándo hay plazo para poder postular a todas estas maravillas, director?
5: Hasta los primeros días de junio. De julio,
4: De julio. Julio,
5: sí. Perfecto. Sí. Hay que meterse en la página web.
4: Tanto igual tenemos todavía más de un mes, mes y medio para poder postular a esta...
5: Sí, pero hay que tener algo presente, que son muy demandadas. Por lo tanto, la fecha término de la postulación no significa que va a estar abierto hasta ese día. Claro. Porque a la medida que entran muchas postulaciones, generalmente al mes ya están cerradas, digamos. Por eso es importante postular.
4: Perfecto. Esa es la modalidad, en el fondo, se va adjudicando a medida que van llegando.
5: Sí, van llegando, se revisan las postulaciones, hay un grupo, un consejo, ¿no es cierto?, que va a revisar esto al interior de FIA. Y si está si hay innovación, porque tiene que haber innovación, ¿no es cierto? Se aprueba y se la avisa y en el fondo ahí queda, por así decirlo, reservado ese monto y por lo tanto es generalmente un mes para que estemos, entre que abrimos y cerramos es un mes. Así que se abrió recién, así que estaríamos pensando ya a fines de junio que esté abierto, o sea, posiblemente se esté cerrando, perdón.
4: Para postularse, ¿tener persona jurídica? ¿Cuáles son como los requisitos así más básicos?
5: No sé, todo a poder persona jurídica. Básicamente, quienes no pueden postular a FIA son las personas naturales. Pero las personas jurídicas pueden postular, da lo mismo que se haya constituido jurídicamente recién, digamos. A veces nos preguntan, bueno, pero es que me constituí recién, pero no tengo ventas todavía. No hay problema. A nosotros lo que buscamos es la innovación. Perfecto. Si cumple con este mínimo, que es la personalidad jurídica, FIA siempre va a estar buscando lo innovador. Y detectamos cosas súper innovadoras y nos gusta apoyarlas, porque eso es un beneficio directo para la agricultura nacional.
4: Oye, pasando a otro tema, André, veía hace un par de semanas que se constituyó el nuevo directorio de FIA y me llamó la atención que habían eran tres exministros, ¿o no?
5: Sí, tenemos.
4: Están parte del directorio, o sea, tienen un directorio que es como la selección chilena del agro, una cosa así.
5: Sí, claro, es un directorio bien desafiante, diría yo. Así que, pero también tenemos una suerte, porque tenemos mucha experiencia que nos puede apoyar. Tenemos en este momento tres exministros de Agricultura y el ministro de Agricultura, que es básicamente...
4: O sea, cuatro.
5: Claro, no significa que siempre esté yendo, porque estaban con una agenda apretadísima.
4: Por supuesto.
5: Pero al menos en el primer consejo que tuvimos participaron los cuatro. El ministro después se tuvo que retirar después de un rato, digamos, porque tenía otra actividad, pero dejó clara su lineamiento, así que
4: muestra también la importancia que se le da en la innovación en la actual administración y en este contexto, o sea, en el gobierno del presidente Kast, la relevancia que se le da a un área como la innovación en temática agrícola, el que en FIA hayan cuatro ministros, el actual, más tres exministros de Agricultura, estén presentes en el directorio y aportando con sus ideas, con sus lineamientos.
5: Sí, claro. De hecho, el agro es un tremendo motor, sobre todo en las economías regionales. Por lo tanto, potenciar el agro significa potenciar el empleo, potenciar al final el desarrollo económico y rural de muchas comunas o de muchas situadas en todas las regiones de Chile, digamos. Nosotros tenemos presencia de Arica, Punta Arenas, y sí hay algo importante que se está potenciando ahora también, es que la innovación ojalá llegue a concretarse comercialmente, digamos. O sea, que no quede, que digan, oh, que fue bonito esto, pero demostró que realmente es útil, pero bueno, ojalá alguien lo tome. Es un poco claro. Nosotros lo que estamos haciendo y justamente con esta convocatoria nacional que está ahora, que se abre en tres variables, digamos. La última es apoyar en la comercialización, que no lo habíamos hecho nunca.
4: Bueno.
5: Entonces, pero tenemos ese mandato. Es
4: esa vinculación productiva, que llegue al sistema productivo.
5: Que impacte el sistema productivo y que impacte a través de... Todavía estamos viendo los indicadores, cómo lo vamos a medir, por supuesto, pero sí, esa es la idea.
4: Buenísimo. ¿Alguna otra iniciativa finalmente que nos pudiera faltar, que a lo mejor es clave para la Fundación en los próximos años? ¿Otras convocatorias, otras áreas a explorar? Quizás las plataformas de innovación, de información que tiene, de que dispone FIA.
5: Sí.
4: Cuéntanos un poquito ahí.
5: Sí, yo los invitaría a revisar la página web de FIA. Dentro de la página web está la biblioteca digital de FIA, que también se puede ingresar como www.opia.cl. Y ahí van a poder revisar toda la innovación aplicable al agro que se ha hecho históricamente, una base de datos gigante, que puede ser sumamente interesante para alguien que quiera, porque a veces uno dice, oh, yo tengo una idea, es súper innovadora, pero si lo busca bien, ya se ha hecho. Y a veces se ha hecho y le ha ido bien, y a veces se ha hecho y no les ha ido bien. Y ambos casos son súper útiles. Porque si le ha ido bien, lo más probable es que eso ya está y nosotros no vamos a poder apoyarlo, porque ya no se va a considerar innovación. Y si es que no le ha ido bien, puede hacer las consultas de por qué, en qué falló, qué sé yo, y buscar justamente, no volver a repetir el mismo error, pero sí buscar por otro mecanismo.
4: Buenísimo, excelente.
5: Solo se me quedó algo en el tintero muy chiquitito, que las convocatorias nacionales abren también los primeros días de junio, para que estén pendientes.
4: Atentos ahí todos los innovadores para poder participar. Pues te queremos agradecer por haber estado en Chile Rural. Felicitaciones, mucho éxito en el desafío ahora como director ejecutivo, después de un tiempo ya trabajando en FIA. El mayor de los éxitos, Andrés.
5: Muchas gracias, Francisco.

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3: Es momento de revisar en Chile Rural las principales actividades del Ministerio de Agricultura y sus servicios durante esta semana. Comenzamos contándoles que en el marco de la celebración del Día Nacional del Pisco, el ministro de Agricultura, Jaime Campos, encabezó una serie de actividades en la región de Coquimbo orientadas a fortalecer la promoción y protección del pisco chileno como producto emblemático del país. En primer lugar, la autoridad participó en el encuentro Sabores que Conectan, Pisco, Cocina y Territorio, organizado por Pisco Chile AG, que reunió a representantes de la industria pisquera, autoridades regionales y productores con el objetivo de relevar el valor del pisco chileno, su identidad territorial y su proyección en los mercados internacionales. En la instancia, la Autoridad del Agro destacó el impacto humano y cultural de esta industria, relevando que el pisco forma parte de la identidad nacional.
4: Piensen ustedes que estamos hablando del orden de los 3.000 productores, pero si consideramos a todas las distintas personas que están detrás de este proceso, obviamente que son mucho más. A su vez, independientemente de las consideraciones económicas, detrás de la producción del pisco chileno hay cultura, hay tradición, hay valores muy propios de la identidad nacional que también...

0: Kentucky, para conocer en terreno el proceso de elaboración del pisco y relevar el aporte de esta industria al desarrollo económico y cultural de la zona. Esta pisquera es una empresa con más de 4 décadas de historia, reconocida como uno de los referentes de calidad de la industria. Además, el titular de la cartera de Agricultura presidió el Consejo Asesor del Pisco, instancia público-privada en la que se abordaron materias relacionadas con la protección y promoción de la denominación de origen del pisco, así como también los desafíos de competitividad, sustentabilidad e internacionalización del sector. La industria nacional reúne a más de 2.800 productores de uva pisquera en las regiones de Atacama y Coquimbo, de los cuales el 85% cultiva menos de 5 hectáreas. El sector genera alrededor de 4.000 empleos directos y 40.000 indirectos, con una producción anual cercana a los 35 millones de litros de pisco. Además, el pisco chileno ha obtenido más de 400 premios internacionales y durante 2024 registró exportaciones por 5.3 millones de dólares FOB, lo que representa un crecimiento de 33% respecto de 2023. Cambiemos de tema para contarles que cerca de 150 equinos fueron atendidos en un operativo gratuito de muestreo y aplicación de microchips realizado en Villa Mercedes, comuna de San Rosendo, en el marco de las acciones preventivas impulsadas por el Ministerio de Agricultura ante la emergencia por anemia infecciosa equina en la región del Biobío. La jornada fue encabezada por el subsecretario de Agricultura, Francesco Venecián, en compañía del alcalde de San Rosendo, Rabindranath Acuña, el seremi de Agricultura del Biobío, Francisco Lagos, el director regional del SAC, Roberto Ferrada, y los propietarios de los animales. El subsecretario Venecián explicó la importancia de estos operativos.
1: Se está generando la toma de muestra de sangre para llevarlo al laboratorio del Servicio Agrícola y Ganadero en Santiago y poder registrar lo que es la fiebre equina, ¿sí? Que es una enfermedad que hoy día el SAC está comprometido a erradicarla, revisar y evaluar de forma permanente existencia de esta fiebre equina, de tal manera que evitar y garantizar dentro de nuestro país el tener esta fiebre, esta enfermedad muy controlada. Así que en esta actividad se están haciendo 3 trabajos, toma de muestra de sangre, muestreo del caballo, incorporación de chip, obviamente, y registrando el nombre del propietario, de tal manera que eso queda en la base de datos del Servicio Agrícola y Ganadero y lo puede acompañar el día que el propietario lo lleva a la feria o quiere vender su caballo, se le hace un acompañamiento continuo.
0: La anemia infecciosa equina es una enfermedad viral que afecta exclusivamente a caballos, yeguas, burros y mulas. No tiene cura, vacuna ni tratamiento y puede provocar síntomas graves e incluso la muerte de los animales. Ante este escenario, las autoridades destacaron que el SAC mantiene un despliegue operativo a nivel nacional, implementando una vigilancia activa y permanente para contener y evitar la propagación del virus de la anemia infecciosa equina, considerando que la prevención es vital ante esta enfermedad. Las autoridades llamaron a informar de inmediato al SAC ante la presencia de signos clínicos compatibles con anemia infecciosa equina, como fiebre, anemia o edema, o sea, hinchazón, en las extremidades, así como también frente a la detección de ingreso ilegal de animales. Las denuncias pueden realizarse en la oficina del SAC más cercana, llamando al teléfono 22-345-1100 o escribiendo al correo electrónico oficina.informaciones@sac.gov.cl. Y nos mantenemos en la región del Biobío para contarles que el subsecretario Francesco Venecián participó en el seminario Desafíos de Seguridad para el Sector Rural de Biobío, realizado en la comuna de Los Ángeles, instancia que reunió a autoridades regionales, representantes del sector agrícola y actores vinculados a la seguridad pública. En la ocasión, la autoridad del agro señaló que desde el gobierno se está preparando un proyecto de ley de robo en el sector rural.
1: Bueno, el Ministerio está preparando una nueva ley de robo en sector rural, ¿sí? Obviamente enfocado a agravar el delito, porque hoy día hay que mencionar que el que se ve afectado de un robo en un sector rural, sea de insumos, maquinaria agrícola, herramienta, no solamente se le afecta el artículo propiamente tal robado, sino que afecta su actividad productiva. Si a un agricultor le cortan los cables, le roban cables de cobre o le roban un transformador, le detienen su actividad productiva y eso pensamos como ministerio que es agravar el problema. Por lo tanto, tiene que tener una pena mayor y sanciones más duras.
0: En el marco de su reciente visita a la zona, el subsecretario de Agricultura encabezó además reuniones con la Sociedad Agrícola de Biobío.

0: Cabío, la Junta de Vigilancia del Río Biobío y directores regionales del Ministerio de Agricultura, con el objetivo de abordar los principales desafíos del sector agrícola, fortalecer la coordinación institucional y reforzar el trabajo territorial en la región. Llegó el momento de poner punto final a esta edición de Chile Rural, no sin antes entregarles, como siempre, importantes consejos. Participa en el concurso Historia de Nuestra Tierra 2026, donde niños, niñas, jóvenes y adultos pueden enviar cuentos, poemas y dibujos inspirados en el mundo rural. Puedes ganar hasta $500,000 y ser parte del libro Antología. También hay premios para docentes y escuelas que más participen. Además, este año celebramos el Bicentenario de Chiloé con el premio especial Tradiciones de Chiloé. Envía tu obra hasta el 10 de julio en www.historiasdenuestratierra.cl. Invita a FUCOA, Ministerio de Agricultura, proyecto acogido a la Ley de Donaciones Culturales con el apoyo de la Fundación Piñera Morel. 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Amigas y amigos, ponemos punto final entonces a esta edición de Chile Rural. Gracias por acompañarnos, gracias por escucharnos. No olviden que todos estos episodios, estas informaciones, las encuentran también en radiominagri.cl y nuestros perfiles de Radio Minagri en Spotify y Apple Podcast. Nos encontramos la próxima semana. Que estén bien, cuídense. Un abrazo. Chao, chao.
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0: Cariñosa, ¿cuál es la temperatura?
1: 5 grados, 2 décimas.
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0: ¿Qué hora es, cariñosa?
1: Son las 8 de la mañana, 57 minutos.
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0: Cariñosa, ¿cuál es la temperatura?
1: 7 grados, 4 décimas.
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0: ¿Qué hora es, cariñosa?
1: Son las 9 de la mañana, 55 minutos.
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0: Cariñosa, ¿cuál es la temperatura?
1: 9 grados, 6 décimas.
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0: ¿Qué hora es, cariñosa?
1: Son las 10 de la mañana, 58 minutos.
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3: Señoras y señores, ¿cómo están? Muy buenos días. ¿Cómo están? Bienvenidos, bienvenidas a esta edición de Éxitos de Siempre. Llegó el domingo, aquí estamos nuevamente junto a ustedes disfrutando de toda esta programación, estas lindas canciones, canciones inolvidables, canciones que jamás pasarán de moda. Con muchos invitados el día de hoy, pero antes que todo, dar la bienvenida a ustedes, que son nuestros auditores y auditoras, y también dar la bienvenida al Laboratorio Aura Vitalis, que nos acompaña como cada jornada, como cada día domingo, con los Éxitos de Siempre de Cariñosa FM. Un aplauso al Laboratorio Aura Vitalis, que nos, siempre nos acompaña y está con nosotros desde los comienzos de lo que es nuestro programa. Y nosotros tenemos hoy mucha música, grandes invitados, tremendos intérpretes, entre ellos Rafaela Carrá, Miguel Bosé, Los Ramblers, Lorenzo Antonio, Luis Dimas. Vamos a revisar por aquí la pauta programática también para el día de hoy. Janet nos acompañará también el día de hoy, Juan Pardo, Albano Romina Power. ¿Quién más está con nosotros? Charlie Sa, Dani Rivera, Juan Rabón, Julio Iglesias, tantos invitados que el día de hoy están presentes en este gran escenario de Cariñosa FM a través de nuestro programa. Y para comenzar nuestra portada musical lo haremos con José María Napoleón, con Pajarillo. Y luego nos quedaremos con Los Iracundos, Agua con Amor, aquí en Los Éxitos de Siempre. Bienvenidos, bienvenidas, comenzamos nuestro programa de hoy.

éxitos de siempre en Cariñosa FM, pasaba los iracundos con Agua con Amor, ¿sí? Buen temita musical a esta hora de la jornada. Estamos recién comenzando nuestro programa, estamos comenzando con las canciones del ayer, aquellas canciones inolvidables. Y este programa que es su favorito, nos escucha, nos espera a esta hora de la jornada para estar con ustedes y disfrutar estos temas musicales inolvidables del ayer que nos traen tantos recuerdos, ¿cierto? Y hablando de buenos recuerdos, nos vamos a quedar de forma inmediata con Síndrome, aquel hombre enmascarado, si alguien se acuerda por ahí, Síndrome con Enamorado. Y luego nos quedamos con Salvatore Adamo, con su tema musical, Pequeña Felicidad. Aquí los éxitos de siempre, disfrutamos de estas lindas canciones el día domingo.

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0: Estamos en domingo, estamos en Éxitos de Siempre de Cariñosa FM, disfrutando de estas hermosas canciones del ayer. Canciones que nos traen lindos, lindos recuerdos a nuestra memoria, sin duda alguna. Y tengo ya el contacto directo con mi gran amigo Pablo Fernández. Don Pablo, ¿cómo está? Bienvenido, buenos días.
1: Bien, señor, buenos días. Un abrazo, gusto saludarlo en este largo fin de semana para muchas personas, amigo. Y que termina, porque todo lo que empieza siempre tiene un término, amigo, y pasa a ser historia este fin de semana.
0: Así es, ya está formando parte del ayer, un fin de semana
1: ayer, claro. Sí. Así como las canciones del programa.
0: Como las canciones.
1: Oiga, Susana está de onomástico hoy día.
0: Susana, ¿eh? Muy bien, Susanita, todos le mandamos saludos de grande a todas las Susanitas que están en sintonía hasta ahora.
1: Sí, oye, hay gente que además está de aniversario, matrimonio, amigo.
0: También, amigo mío.
1: Está de cumpleaños, por ejemplo, están celebrando algo con los recuerdos a esta hora espectacular.
0: Así es.
1: Oiga, y este es el día 144 del año, amigo.
0: Wow.
1: Entonces, si sacamos la cuenta, quedan 221 días para que termine este 2026, que por estas jornadas nos han tenido con el clima bastante helado. Nada de agua, amigo, pero bien helado, ¿eh?
0: Bastante frío, amigo mío. Usted me contaba que también por Puchuncaví, las mismas condiciones, aquí en Chillán bastante frío, pero nada de agua tampoco, amigo. Nada de agua.
1: Sí, no se ve nada de agua, por lo menos de aquí al 29-30 de este mes. Incluso, por ejemplo, usted revisa el pronóstico y la zona central, el día martes, miércoles, por ahí van a haber unos 25, 26 grados de temperatura.
0: Claro,
1: entonces,
0: claro.
1: Es bastante, bastante raro, pero bueno, si es el otoño, el invierno que ya se viene. 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Es uno de los remedios naturales más utilizados para combatir el sobrecrecimiento del hongo cándida, tanto a nivel digestivo como cutáneo y también en las partes íntimas de hombres y mujeres, ¿cierto? Y este producto usted tiene que tomarlo en cápsulas, porque es tan picante, tan fuerte el aceite de orégano, que recomiendan que usted, si lo toma como aceite, lo diluya en un vaso grande de agua, tres gotitas, nada más. 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Amigo querido,
0: amigo
1: hasta
0: Pablo,
1: más ratito, muchísimas gracias, un placer de conversar con usted en esta mañana. Nos juntamos luego cuando se inicie la tarde este día domingo.
0: Así es, mi buen amigo Pablo, un gusto como siempre conversar con usted. Contacto directo desde Puchuncaví junto a Éxitos de Siempre con mi buen amigo Pablo Fernández.

éxitos de siempre en Cariñosa FM. Ahí estaba presente ese buen temita musical con Roberto Jordan, Amor de Estudiante. Qué bonito tema, ¿cierto? ¿Le gustó? ¿Recordó alguna ocasión especial de su vida? Esa época cuando usted también era estudiante, amigo o amiga, ¿ah? Con los cuadernitos debajo del brazo, con su mochila, con el bolsito de cuero, por ejemplo. Ese típico bolsito de cuero que uno llevaba al colegio. Qué espectacular. Bonitos recuerdos con esos broches tan particulares que habían. Claro. Bueno, así estamos disfrutando, compartiendo con ustedes los éxitos de siempre de Cariñosa FM este día domingo, con estas canciones que son tan bonitas, ¿cierto? Cada día domingo nos juntamos desde las 11 de la mañana hasta la 1 de la tarde, 2 horas de programa. Y nos quedaremos a continuación con la música de Polo, El Último Beso, un tema pero hermoso. Y también nos quedaremos con la interpretación de Palito Ortega, que nos dice Corazón Contento, aquí en los éxitos de siempre de domingo.

0: Cariñosa, ¿cuál es la temperatura?
1: 11 grados, 6 décimas.
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Estamos en domingo, estamos con éxitos de siempre en esta jornada con ustedes a través de la número 1 del sur de Chile, su radio cariñosa desde Libertad 821, estudios centrales de nuestra radio. Aquí estamos posicionados y disfrutando de estos bonitos temas del recuerdo, temas del ayer, que les encantan a nuestras auditoras el día de semana. Nos piden algunos temitas, también nos dicen qué lindas las canciones el día domingo. ¡Me fascino! Esa es la idea, que a usted le encante este programa. 2 horas, desde las 11 de la mañana hasta la 1 de la tarde, que se nos hacen poquito las horitas de programa, ¿cierto? Pero la disfrutamos al máximo en nuestros 4 bloques de música. Y hablando de buena música, a continuación nos quedaremos con, señor productor, nos quedamos con quien usted me dice, con Miguel Gallardo. Corazón viajero, me dice por acá nuestro productor, corazón viajero. Y luego nos quedamos con Miguel Bosé, con su tema musical, Don Diablo, aquí en los éxitos de siempre de Cariñosa.

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Don Diablo se ha escapado. Bonito tema, ¿cierto? Ahí estaba Miguel Bosé con Don Diablo. Tema también que lo escuchamos y está presente a través de nuestra pauta programática, a través de la número uno del sur de Chile. En este día domingo estamos junto a ustedes. Quiero saludar a todos los amigos de comunas, nuestras amigas de comuna que a esta hora nos sintonizan, están con nosotros. También a través de la web www.radioquerinoso.cl, nuestra señal internacional. Día a día nos siguen, día a día. Tenemos muchos más seguidores y seguidoras que están con nosotros, disfrutan de nuestra programación y encantan de todos nuestros programas variados durante la semana. Y hablando de buenos temas musicales a esta hora, nos vamos a quedar con Maciel. Ella nos dice basta de peleas. Y luego nos quedamos con los Ramblers con Llegaste con la primavera. Los éxitos de siempre no se detienen en día domingo.

Llegaste tú con la primavera, qué lindo tema. Y estaban los Ramblers. Llegaste con la primavera a través de la 92.1. Estamos disfrutando de estas bonitas canciones y saludando a cada uno de nuestros auditores, auditoras, a todos los amigos que hasta ahora están en sintonía, los amigos que están trabajando también en la locomoción colectiva, los buses interurbanos, nuestros amigos y amigas que están haciendo turno a esta hora. También un gran saludo para ustedes a través de los éxitos de siempre. Este programa que va emitido los días domingos desde las 11 de la mañana y hasta la 1 de la tarde, nos juntamos, nos reunimos a escuchar las más lindas canciones como las que vamos a escuchar a continuación, porque llega con un tema de aquellos buenos, bonitos, Lorenzo Antonio con 12 rosas. Y luego nos quedamos con Leonardo Fabio. No juegues más, dice Leonardo Fabio, a través de los éxitos de siempre de Cariñosa.

0: ¿Qué hora es, cariñosa?
1: Son las 11 de la mañana, 58 minutos.
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éxitos de siempre en Cariñosa FM, Luis Miguel. Estaba Luis Miguel con La Chica del Bikini Azul. Qué buen tema musical, ¿cierto? A través de la número uno del sur de Chile. Hasta ahora estamos disfrutando, estamos compartiendo los éxitos de siempre de Cariñosa FM. De pronto, Flash. Amigos y amigas, así estamos disfrutando de estas canciones, nuestras dos horitas de programa, como cada día domingo. Saludar a mis buenos amigos que están a través de la web www.radiocariñosa.cl, nuestra señal internacional. Saludos grandes a nuestros amigos de Canadá, saludar también a nuestros amigos de Suecia, un saludo grande a Argentina, a nuestros buenos amigos y amigas de México también, México lindo y querido, saludando a tantos lugares, a tantos países donde nos sintonizan a través de Cariñosa en nuestra señal internacional. Y aquí en la región de Ñuble, nuestra señal 92.1, sonando fuerte desde Libertad 821, estudios centrales de Radio Cariñosa. Aquí está Vitoco Fuentes con estos recuerdos. Y hablando de buenos recuerdos, amigos y amigas, en este día nos vamos a quedar a continuación con Marisela. Ella nos dice Tú y Yo, Marisela. Y luego nos quedaremos con Juan Pardo, con un tema que es bastante bonito en una versión remasterizada, la cual dice No me hables. Aquí los éxitos de siempre, las canciones continúan.

0: éxitos de siempre. En domingo disfrutamos de estas hermosas canciones del ayer. Y atención, porque ya tenemos el contacto número 2 con mi gran amigo Pablo Fernández. Don Pablo, lo escuchamos, amigo mío.
1: Señor, muchas gracias. Buenas tardes, le digo.
0: Buenas tardes, señor.
1: En este momento de día domingo.
0: Así es.
1: Oiga, ¿todo bien por allá? Sí, pues
0: todo bien.
1: Que
0: ¿sí?
1: Estaba todo bien.
0: Sí, todo.
1: Poco
0: bien,
1: helado nomás.
0: Sí, con bastante frío, pero vamos bien, impecable.
1: Sí, hay que seguir tirando para arriba, ¿no?
0: Sí,
1: no existe otra.
0: Sí, por supuesto. Bueno, y esperando que los resfríos también. Hay mucha gente que anda resfriada, ¿eh? Mucha gente que anda, pero con bastantes complicaciones de salud. Así que pasen luego esos resfríos. Aquí en la radio también algunos amigos ya andan resfriados por aquí.
1: Sí, por algunos soldados que están medio caídos.
0: Sí.
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1: 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Amigo querido,
0: amigo
1: que lo
0: pase
1: súper, súper bien. Coloque una cancioncita para que sus visitas puedan hablar conmigo.
0: Así es, amigo mío.
1: Los tiene callados.
0: Calladitos.
1: Super mientras que estoy hablando con don Pablo.
0: Exactamente, no se vuela ni una mosca aquí, amigo mío, ninguna. Un gran abrazo,
1: muchas
0: amigo.
1: Muchas gracias por todo.
0: Cuídese mucho, que esté muy bien.
1: Hasta mañana.
0: Hasta mañana, nuevamente con los contactos habituales en la mañana cariñosa. Un gran abrazo, mi buen amigo Pablo. Cuídese.
1: Gracias, chao, chao.
0: Chao, chao. Ahí está mi gran amigo Pablo Fernández, como siempre con nosotros los días domingos. Nos acompaña a través de los éxitos de siempre.

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2: Éxitos de siempre, qué lindas canciones, bonitos recuerdos, canciones inolvidables. Ahí pasaba Jorge Conti con Contigo en la Playa. Qué buenos recuerdos. Contigo en la Playa, un tema clásico de aquellos de Jorge Conti, ¿cierto? Que también no podía faltar en la programación de Cariñosa FM en los éxitos de siempre hoy domingo. Amigos y amigas, así seguimos avanzando, continuamos disfrutando de tantos temas musicales que hoy se dan cita en el gran escenario de Cariñosa FM. Nos quedamos a continuación con, señor productor, usted me dice, ¿con quién nos quedamos? Con Janet. ¿Por qué te vas? Me dice Janet. Y luego nos quedamos con Diango. Hoy he empezado a quererte. Qué lindos temas. Éxitos de siempre con estas canciones inolvidables.

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Diango, hoy he empezado a quererte. Aquí estaba con este lindo tema musical. Disfrutamos de esta programación. Disfrutamos de este día domingo. Nos juntamos, nos reunimos a través de la número uno del sur de Chile en esta nueva temporada para ustedes a través de Cariñosa, la que le pone todo el ritmo y el mejor sabor en tu corazón. Cada día nos juntamos, cada día la gente nos dice: me encantan los recuerdos, me gustan estas canciones del ayer. Y aquí estamos en día domingo con ustedes. Y hablando de bonitos recuerdos, amigos y amigas, a continuación nos quedamos con Albert Hammond con Fallaste Corazón, un lindo tema que usted también tiene que recordar el día de hoy.

0: Cariñosa, ¿cuál es la temperatura?
1: 13 grados, una décima.
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Vas a acordarte de mí, qué lindo tema. Una canción inolvidable de Alejandro Jaén, o Alejandro Jaén, como algunos le dicen también, ¿cierto? Vas a acordarte de mí, de mis bromas, de uy, tan bueno el tema musical. Amigos y amigas, así estamos compartiendo nuestro bloque de programa a través de Éxitos de Siempre, con mucha música, y aún nos quedan tanto que revisar aún. Todavía nos quedan grandes intérpretes de la música, voces inolvidables, canciones que más de algún recuerdito y algún suspiro vamos a sacar el día de hoy. Muy bien, vamos a continuar en materia musical y nuestro siguiente invitado es Dani Rivera. Él nos dice, ¿qué daría yo? Y luego nos quedamos a continuación de Dani Rivera con Charlie Sa, un lindo tema para recordar. Y dice, 5 centavitos, aquí en Los Éxitos de Siempre.

5 centavitos de felicidad. ¡Uy! ¡Qué buen tema! Charlie Sa, quien también el día de hoy lo recordamos a través de los éxitos de siempre aquí en la 921. Así estamos avanzando durante esta jornada, este día de hoy domingo, donde nos reunimos aquí con las más lindas canciones. Cada día domingo es nuestra cita, desde las 11 de la mañana y hasta la 1 de la tarde. No pasamos un poquito, es verdad, pero no importa, porque las canciones están pero realmente maravillosas. Hablando de bonitas canciones, amigos y amigas, nos quedamos con Juan Gabriel. He venido a pedirte perdón, dice Juan Gabriel a esta hora. Y luego nos quedamos a continuación de Juan Gabriel, pegadito, con Juan Ramón, amante aventurero. Yo conozco a varios por ahí amantes aventureros. A través de Cariñosa FM, continuamos disfrutando de estos éxitos de siempre, de domingo.

Juan Ramón con Amante Aventurero. Ahí estaba presente a través de la número uno del sur de Chile. Estamos viviendo los éxitos de siempre de Cariñosa FM con tan lindas canciones. Canciones del ayer que hoy también con el nuevo sonido digital la hacemos presente aquí en la número uno del sur de Chile, su radio Cariñosa. Bueno, y saludar a cada uno de ustedes. Usted que se está integrando a la sintonía, usted que encendió su radio, usted que va viajando, usted que va en su automóvil, en su camión, le enviamos un gran saludo. A esta hora usted escucha en Radio Cariñosa 92.1 los éxitos de siempre, que va todos los domingos de 11 a 1 de la tarde, ¿cierto? Y hablando de buenos recuerdos y buena música, nos quedamos con Manolo Galván. Este es un tema inolvidable de Manolo Galván, Durmiendo en la misma cama. Y luego nos quedamos con Daniela Romo, quien esta mujer tiene celos, aquí en Cariñosa FM.

0: Y con este último temita musical, señoras y señores, yo me despido. Gracias por la sintonía, gracias por estar con nosotros, gracias por su preferencia. Este programa que usted ha hecho su favorito, su regalón de los días domingos, a través de cariñosa Los Éxitos de Siempre. Aquí nos juntamos, hacemos nuestra cita como cada fin de semana, como cada día domingo. Y esperando que tengan un lindo día, ¿cierto? Pásenlo bonito, disfruten en familia, ojalá que esté rico el almuerzo, que disfruten bastante lo que queda de este día domingo, que nos queda mucho aún, ¿cierto? Así que hay que disfrutarlo al máximo. Que tengan una bonita semana también, un gran abrazo, me despido, soy Vitoco Fuentes y nos encontramos en una próxima edición de Éxitos de Siempre. Un abrazo, chao, chao.
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0: qué hora es, cariñosa?
1: Es la 1:03 p.m. 3 minutos.
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0: Cariñosa, ¿cuál es la temperatura?
1: 14 grados, una décima.
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0: ¿Qué hora es, cariñosa?
1: Es la 1 de la tarde, 58 minutos.
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0: ¿Qué hora es, cariñosa?
1: Son las 2 de la tarde, 57 minutos.
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0: Cariñosa, ¿cuál es la temperatura?
1: 13 grados, 8 décimas.
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0: ¿Qué hora es, cariñosa?
1: Son las 3 de la tarde, 58 minutos.
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0: Cariñosa, ¿cuál es la temperatura?
1: 13 grados, dos décimas.
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0: ¿Qué hora es, cariñosa?
1: Son las 4 de la tarde, 56 minutos.
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0: ¿Qué hora es, cariñosa?
1: Son las 5 de la tarde, 56 minutos.
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0: 269-9808. Y la señora se sube a la micro y le dice:
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2: ¿Quieres escuchar el megamix del grupo El Avance?
0: Fue hecho por Eduardo Araya, Ultraman.

0: Cariñosa, ¿cuál es la temperatura?
1: 11 grados, 8 décimas.
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0: ¿Qué hora es, cariñosa?
1: Son las 18 horas, 58 minutos.
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0: Cariñosa, ¿cuál es la temperatura?
1: 11 grados, una décima.
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0: ¿Qué hora es, cariñosa?
1: Son las 19 horas, 59 minutos.
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